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Mi píldora y sentir que vuelo por los aires y puedo escuchar sonidos celestiales, colores sin igual. Miren, brinco sobre las nubes, toco las estrellas. 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

0: ¡Eres ti!
1: ¡No!
0: ¡Quiero regresar!
2: ¿Qué has hecho?
0: ¡No quiero estar aquí!
3: ¿Dónde estás?
0: La luz me lastima.
4: ¿Por qué lo hiciste?
5: ¡Tonto! ¡Regresa!
0: ¡Mamá!
3: ¡Toma! ¡Toma
0: estás?
3: Más! ¡Toma!
0: ¡Tengo
3: toma.
0: Frío! Mis amigos me van a ayudar, sí. Les juro que

0: sabemos lo que pueda pasar.
1: Pobre niño.
2: Nena, olvídalo.
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